0: is called technology.
1: Cuando pone un candidato a número más grande, siempre se le puede superar añadiéndole el número uno. Sin embargo, hay números muy, muy grandes. El matemático norteamericano Edward Kästner le pidió una vez a su sobrino que inventase un nombre para un número increíblemente grande. 10 elevado a 100. El chico lo llamó un Google. Si piensan que un Google es muy grande, imagínense un Googleplex.

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0: Aaron Bellamy on the bass. 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
1: Sam Gilman on the keys, y'all.
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